0: 拉住他的朋友，但是一切发生得太快，他的朋友还是遇难了。
1: Cuando empezó el temblor, me agarré durísimo, durísimo, durísimo.
2: Ah, ahí tiene uno al lado.
1: Al marco de la puerta. Tanto que me partí el brazo, el dedo. Me agarré duro, duro al marco de la puerta.
3: Ahí está la ambulancia, esa es la ambulancia que la
1: otra. Parece que cayó todos los pisos.

0: tanto que me partí el brazo, el dedo. Me agarré duro, duro al marco de la puerta.
1: Ahí está la ambulancia, esa es la ambulancia que la otra.
0: Sí, hasta que cayó la, todos la, los la, pisos.
2: Le diste agua a la silla,
3: ¿no? Allá fue, ya, ya lo no, no, no, no,
0: no, y después le vi la mano a ella así. La agarré. Que si fuera acompañada.
1: Sí, sí, ya está ella.
0: No me dio chance de llorar. Y todavía no me da chance de llorar.
4: 委内瑞拉首都加拉加斯在本次地震中有强烈震感，当地居民表示，强震突然袭来，让人猝不及防。
5: Aproximadamente a las 6 de la tarde, yo estaba en mi casa aquí alrededor de por la adyacencia y se sintió un ruido muy fuerte y de repente todo empezó a moverse de un lado para otro. De verdad que fue un movimiento muy intenso, fue. Nunca habíamos vivido eso. Las paredes empezaron a gritarse.Las cosas empezaron a caerse al piso, las paredes, la piel. Fue horrible. De verdad que el que no vivió ese momento no nunca lo va a saber.
6: Entonces después empezó a gritar y empezaron a caer en pedazos. Todas las personas ya quedaron asustadas, nerviosas, la primera vez que pasó esto. Estoy muy acosada en mi apartamento aquí arriba, está todo destruido.Todo roto, todo partido. Tuve que dormir en el carro de mi hijo porque no pudimos subir. Yo y mi hijo, mi yerno y mi nieta durmiendo en el carro. Y amanecimos aquí estamos amanecidos. Que no pudimos subir porque no sabes qué podrá pasar otra vez.
7: 好，接下来关注一下中东局势。伊朗外长阿拉格奇25号在社交媒体发文说，他与阿曼外交大臣通话，双方再次强调将继续沟通，以明确霍尔木兹海峡未来的管理和服务事宜。美国《华尔街日报》25号援引消息人士的话报道说，伊朗方面估计，如果对霍尔木兹海峡设安全环境等服务收费，每年将为相关国家带来400亿美元的收入。另据阿曼通讯社25号的报道。阿曼外交大臣巴德尔强调，未来有关霍尔木兹海峡的安排将不涉及征收任何通行费用。国际海事组织25号宣布，一艘船舶当天在阿曼湾遭袭，该组织决定暂停霍尔木兹海峡滞留船舶的疏散行动，以进一步确认相关安全保障措施是否仍然有效。
8: 国际海事组织秘书长都明格斯25号发表声明说，在该组织启动疏散行动后，已有数艘船舶成功完成疏散。鉴于最新安全形势发展，该组织将暂停疏散行动，以重新确认相关安全保障条件是否仍然具备。都明格斯表示，已获悉一艘驶过霍尔木兹海峡的船舶当天在阿曼湾遭袭，该船并未按照国际海事组织的疏散计划航行。他强调，海员安全始终是首要考虑因素。6月25号恰逢世界海员日，保障目前滞留波斯湾地区的海员安全撤离，避免其成为地缘政治冲突的受害者，至关重要。据英国海上贸易行动办公室通报，一艘货船25号在阿曼达希特东南约7.5海里处被一枚不明投射物击中，受击中部位位于船舶右舷，驾驶台受损，事件未造成人员伤亡。同一天，伊朗伊斯兰革命卫队海军在社交媒体上发表声明说，船只通过霍尔木兹海峡必须与革命卫队海军协调，违规船舶将受到处置。伊朗波斯湾海峡管理局在社交媒体发布公告称，所有通过霍尔木兹海峡的船舶需按照规定的航线和程序通行，擅自驶离指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
7: 25号，海湾阿拉伯国家合作委员会成员国外长与美国国务卿卢比奥在巴林首都麦纳麦举行部长级会议，并发表联合声明。声明说，重新开放霍尔木兹海峡具有重要意义。该海峡自由、无条件和不受限制的航行，包括国际法保障的过境通行权，对地区和全球安全仍然至关重要。声明说，反。

0: 强震发生时恰逢委内瑞拉公共假日，许多委内瑞拉人待在家中，他们在房屋开始剧烈晃动后冲出家门，发现街道已遍布断壁残垣，许多建筑物倒塌。路透社25号援引委内瑞拉代总统罗德里格斯的话报道，政府部门正与私企合作，将重型救援机械调派至拉瓜伊拉州，以加快救援速度。同一天，委内瑞拉卫生部长卡洛斯·阿尔瓦拉多表示，委内瑞拉在全国范围内启动了应急响应机制，派遣包括1200多名医生在内的5000多名医务人员前往受灾最严重的地区提供援助。拉瓜伊拉州灾情最为危急，死伤人数最多。通过地震前后的卫星图像可以清晰看到，拉瓜伊拉州昔日的住宅社区、工业设施和交通枢纽在地震中都遭到了严重破坏。委内瑞拉强震灾情引起国际社会广泛关切，多国表示愿意或已向委方提供帮助，其中包括今年早些时候对委实施大规模军事行动的美国。有媒体认为，此次强震不仅给本就面临不确定局势的委内瑞拉带来冲击，也检测美国当下对委政策。美国援助表态能否转化为切实行动，委内瑞拉人对此心存疑虑。
1: 25号，总台报道员也抵达了重灾区拉瓜伊拉州，来看他从前方发回的报道。
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3: Todos por temor pues salieron corriendo y todos están acá. Parte de familia y vecinos que todos están acá. Hay una gran parte aquí y otra parte en la parte de atrás de las torres que es un estacionamiento grande. Pero si todos todavía aquí afuera pues por el temor de que vaya a pasar otra cosa.
4: La torre 1 de los delfines en el piso 11. Estaba con mi mamá y sí, estuvimos en el momento del temblor.Nos tocó pues salir corriendo, un poco difícil porque además se nos trabó la puerta.No podíamos abrirla, tuvimos que meter los dedos para abrirla y logramos salir y bajar por las escaleras. Como ustedes ven allí están bastante dañadas, toda esa zona, se cayeron paredes, de hecho casi que no logramos salir nosotras.
1: 报道员来到拉瓜伊拉州的一处医院，看到很多伤者不断被运过来，轻伤者坐在门口暂时休息，重伤者正在接受医疗人员的全力救治，也有饮用水等物资不断运送到位。报道员还看到有人在衣服上写着寻人启事，希望尽快找到他在地震中失踪的17岁的儿子。委内瑞拉强震发生后，巴西、墨西哥、萨尔瓦多等多国向委内瑞拉提供援助。
5: 巴西总统卢拉25号宣布，巴西政府决定派遣一支专业救援队协助委内瑞拉展开震后救灾工作，并向委内瑞拉灾区运送用于搭建野战医院的设备、100台太阳能净水器以及医疗物资。25号，墨西哥空军运输机搭载包括医生、护士和搜救人员在内的200多人，以及数吨设备与医疗用品前往委内瑞拉。萨尔瓦多总统布克尔24号在社交媒体说，萨方300名救援人员与医护人员连同50吨设备及急需物资已整装待发。布克尔25号表示，首架救援飞机已经起飞。
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5: 此外，多米尼加、厄瓜多尔、智利、巴拿马等多国均表示愿向委内瑞拉提供援助。
1: 当地时间24号晚，委内瑞拉发生连续强震。在今天的外交部例行记者会上，发言人郭家坤在回答地震救援工作的相关提问时表示，截至目前，有2名中国公民在地震中不幸遇难。
7: 委内瑞拉地震造成重大人员伤亡和财产损失，中国政府方面已向委内瑞拉政府和人民表示慰问，委内瑞拉政府已对此表示感谢。中国政府 和中

0: 范围内启动了应急响应机制，派遣包括1200多名医生在内的5000多名医务人员前往受灾最严重的地区提供援助。拉瓜伊拉州灾情最为危急，死伤人数最多。 通过地震前后的卫星图像可以清晰看到，拉瓜伊拉州昔日的住宅社区、工业设施和交通枢纽在地震中都遭到了严重破坏。
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0: 委内瑞拉强震灾情引起国际社会广泛关切，多国表示愿意或已向美方提供帮助，其中包括今年早些时候对委实施大规模军事行动的美国。有媒体认为，此次强震不仅给本就面临不确定局势的委内瑞拉带来冲击，也检测美国当下对美政策。美国援助表态能否转化为切实行动，委内瑞拉人对此心存疑虑。
2: 总台报道员正在重灾区拉瓜伊拉州采访，幸存者向他讲述了惊魂一刻：强震发生瞬间，居民夺门而逃。
3: Por temor, pues salieron corriendo y todos están acá. Parte de familia y vecinos que todos están acá. Hay una gran parte aquí y otra parte en la parte de atrás de las torres, que es un estacionamiento grande. Pero si todos todavía aquí afuera, pues por el temor de que vaya a pasar otra cosa.
4: La torre 1 de los delfines, en el piso 11, estaba con mi mamá y sí, estuvimos en el momento del temblor. Nos tocó pues salir corriendo, un poco difícil porque además se nos trabó la puerta. No podíamos abrirla, tuvimos que meter los dedos para abrirla. 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Como ustedes ven allí, están bastante dañadas toda esa zona. Se cayeron paredes, de hecho casi que no logramos salir nosotras.
5: Hay mucha gente aquí que necesita ayuda a otros países, que manden maquinaria, manden rescatistas, hay mucha gente tapiada, al mismo gobierno nacional que saque el ejército, mande bomberos, policía de Caracas, de otros estados, porque esto está horrible, hay gente tapiada y hace falta mano de obra, maquinaria, equipo, agua y... Apenas está comenzando y ya se nota que la vamos a pasar muy mal. 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
6: 报道员来到拉瓜伊拉州的一处医院，看到很多伤者不断被运过来，轻伤者坐在门口暂时休息，重伤者正在接受医疗人员的全力救治，也有饮用水等物资不断运送到位。报道员还看到有人在衣服上写着“寻人启事”。 希望尽快找到他在地震中失踪的17岁的儿子。位于拉瓜伊拉州毗邻加拉加斯的麦克蒂亚西蒙波利瓦尔国际机场是委内瑞拉国内最大、最重要的航空枢纽。地震发生后，机场关闭，所有航班都被取消，很多旅客被迫滞留。
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2: 海湾阿拉伯国家合作委员会及海合会与美国25号共同表示，重新开放霍尔木兹海峡至关重要。
0: 路透社26号报道称，伊朗当天对此作出回应，并重申霍尔木兹海峡应由伊朗和阿曼共同管理。伊朗外交部26号在声明中指出，美国与海合会发表的联合声明包含了干涉主义的不负责任的以及挑衅性的立场，并称美国在海湾地区的军事存在是该地区不安全和不团结的根源。 声明同时重申了伊朗的立场，即霍尔木兹海峡应根据伊朗与美国的谅解备忘录条款，由伊朗与阿曼共同管理。25号，海合会成员国外长与美国国务卿卢比奥在巴林首都麦纳麦举行部长级会议，并发表联合声明，称重新开放霍尔木兹海峡具有重要意义。该海峡自由、无条件和不受限制的航行，包括国际法保障的过境通行权，对地区和全球安全仍然 至关重要。声明强调，反对任何在霍尔木兹海峡征收通行费或试图对该海峡实施控制的行为。声明还说，与伊朗进行任何贸易和投资都取决于一方是否遵守谅解备忘录和最终协议，是否创造开展经济接触所需的条件。